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0: tranquila, tranquila.
1: No, no entiendo que esa relación es tóxica, es tóxica, yo no puedo más con esto.
0: Pero podemos resolverlo de otra manera.
1: No, no, no se puede, yo no